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1: Las 9 de la noche con 13 minutos.

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1: Le indica la hora.
2: Las 10 de la noche en punto.
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1: Las 10 de la noche con 13 minutos.
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1: Las 10 de la noche, con 50 minutos.

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2: Las 10 de la noche, con 58 minutos.
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1: Las 0 horas con 12 minutos.

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1: La 1 de la mañana con 12 minutos.

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2: Las 2 de la mañana con 12 minutos.

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2: Las 3 de la mañana, con 10 minutos.

0: Las 3 de la mañana con 25 minutos.
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1: Las 6 de la mañana con 13 minutos.

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1: Le indica la hora.
2: Las 7 de la mañana con 58 minutos.
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1: Le indica la hora.
2: Las 9 de la mañana en punto.
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1: Le indica la hora.
2: Las 9 de la mañana con 58 minutos.
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5: 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A verdade é que eu intentei matar-me e eu mirei a soga e eu dije: este é o momento. E não pensava em nada, em ninguém. Eu tenho 12 filhos e não pensava em ninguém, porque eu dizia: todo me ia mal. 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
6: Su vida empezó a cambiar.
5: Empezó a cambiar. Mi vida empezó a cambiar de a poco, ¿no? Pastor, empezó a cambiar de a poco. Yo veo a mis hijos, ahora los veo, estoy con ellos, los veo cómo juegan los dos. Están conmigo. Papá, te amo. Tengo una chica de tres años. Tengo un niño de 13 años empecé a notar cambios y las personas que están alrededor mío me decían, José, mira ahora cómo está, y empezaron a decir cosas buenas de mí. Yo dije, Dios está conmigo. Hoy por hoy estoy muy bien. La verdad que he perseverado, vengo a la iglesia, me ha ayudado mucho y la verdad que me he sentido muy bien, muy bien. Estos 5 meses que he participado en la iglesia.
7: Los pensamientos de muerte se fueron.
5: No, se fueron.
7: Nunca más.
5: Nunca más. Nunca más los pensamientos de muerte se fueron. Ya no. Ya tengo ganas de vivir, de hecho. Tengo ganas de vivir. Tengo ganas de estar con mis hijos porque ahora mis hijos están conmigo, juegan. Se sube mi hija de 3 años, se sube arriba a mi cabeza, anda por arriba. Entonces yo cuando ella juega conmigo, me dice, papá, yo te amo, te amo. Entonces cuando me dice eso, yo me acuerdo de lo que yo quería hacer. Y yo decía, mi Dios me tiene acá con ellos, mi Dios está conmigo.
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1: Las 10 de la mañana, con 12 minutos.

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1: Le indica la hora.
2: Las 10 de la mañana con 58 minutos.
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2: Las 11 de la mañana con 13 minutos.

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2: Le indica la hora.
3: Las 11 de la mañana, con 59 minutos.

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2: Las 12 con 10 minutos.

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2: Las 12 con 58 minutos.
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1: La 1 de la tarde con 13 minutos.

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0: La 1 de la tarde con 41 minutos.
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2: La 1:00 p.m. con 58 minutos.
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1: Las 2 de la tarde con 11 minutos.

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1: Le indica la hora.
2: Las 2 de la tarde con 58 minutos.
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1: Las 3 de la tarde con 11 minutos.

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1: Le indica la hora.
2: Las 3 de la tarde, con 55 minutos.
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0: Hola, ¿qué tal? Un placer saludar a los amables auditores, ustedes que están en la sintonía de la radio a esta hora de la tarde. Han llegado lo más pronto posible los cabros estos revueltosos de la tarde que vienen a interrumpir la siesta con música, canciones y recuerdos, con ese programa que se llama Festival Musical en la emisora Frecuencia Tropical, que lleva un dial del 94.9. ¡Hola! ¿Qué tal, amigos y amigos? Buenas tardes, un placer inmenso. Ya sale, salga, vaya, no venga a molestar, ya váyase, váyase. Buenas tardes, un placer inmenso saludarlo a todos ustedes. Un abrazote grandote, un beso para las bellas, un apretón de mano para los bellos. Junto con mi amigo, mi compañero de trabajo, mi compañero de 40 años y uno más. Aún no tenemos hijos, ¿eh? Ya, así que somos soltero, soltero, soltero y sin compromiso. Hizo. ¿Cómo está, Poti?
1: Hola, ¿qué tal? Muy buenas tardes, bienvenidos una vez más en este domingo, que ya comienza toda la jarana, todo lo que tiene que ver con las fiestas patrias. Comenzamos, ya hay muchos puntos de nuestro país que ya van en este domingo y en pocas horas más darán comienzo a lo que es las celebraciones de fiestas patrias. Así que lo pasemos bien. Hay que tomar, pero en la casa, sin vehículo. No dejar el copete, dejar el vehículo. ¿Cierto, amigo mío? Sí.
0: Por lo que me han dicho, usted se toma hasta la presión. Sí, bueno. Sí. Se toma hasta la molestia.
1: También.
0: Se toma todo. Sí. Incluso aquello.
1: Ah, hasta el agua del florero. Ya.
0: Usted lo dijo.
1: Bueno, muy buenas tardes, su amigo de siempre, William Ortiz, aquí en Las Palabras, y mi gran amigazo, más de 40 años de amistad con este chiquillo aún todavía, Carlitos Mancilla. Así que vamos a estar acompañando en este domingo 13 de septiembre, aquí a través de su radio Frecuencia Tropical 94.9.
0: ¡Claro que sí! Y en este día domingo estamos celebrando, saludando. ¿Sabe qué? Un gran saludo para todos aquellos que llevan el nombre de Juan Crisóstomo.
1: Así es.
0: Así que para todos los Juanes Crisóstomo, que lo pasen bonito, sí, en esta bonito tarde de domingo.
1: Bueno, vamos a comenzar en nuestra portada musical del día de hoy, ¿ya? Domingo 13. Vamos a comenzar con unos pececitos de cueca, como que estamos en pleno septiembre, pues, obvio. Así que vamos a empezar con estos pececitos de cueca de estos chiquillos que se llaman nada más ni nada menos que Entre Siembras. Así que con eso, nuestra portada musical del día de hoy. Ya se puede comunicar con nosotros al siguiente número telefónico. A ver si lo decimos a la cuenta de tres.
0: Una.
1: Para que todos nuestros amigos se puedan comunicar con nosotros. Número telefónico 58-2-37-27-71.
0: Dígalo de nuevo porque te quedaste allá. Te quedaste allá, así que dígalo de nuevo.
1: Ya. Espera. Deja poner la cortina. ¿Ya? De nuevo. Ya, ahora sí.
0: Ya.
1: 58-2-37-27-71. Ahí sí, Ya, para la próxima. Ya vamos ahí con Entre Siembras.

0: Qué manera de comenzar en esta tardecita con este tres pisito de cueca a cargo de Entre Siembras, la cueca más tradicional de nuestro país, comenzando en esta tarde aquí en el Festival Musical.
1: Qué más cansado. Qué más cansado que mote, ¿ves? Bailando tres pies de cueca ahí en se siembra con las patas llenas de barro. Siempre, metía.
0: Ahora vendría, ¿ah? Vendría bueno un vasito de mote con huesillo.
1: ¿Mote con huesillo? ¿Cómo se le ocurre traer mote con huesillo a esta hora?
0: Ay, qué río, de re.
1: A esta hora usted
0: manjar de los dioses.
1: Usted a esta hora tiene que tomar otra cosita.
0: No, ya tomé eso, ya. Ya me tomé mi remedio anoche.
1: Ya. Pero igual, voy a prevenir. Para prevenir no hace mal a nadie. Claro.
0: Ya, comience a comunicarse con nosotros a través del 58-237-2771. El teléfono solo de la radio.
1: ¿Y dijiste solo?
0: Sí.
1: No, ¿y tú me esperaste? Soy fobia. Soy fobia. Ya, le estoy cachando.
0: Ya, a usted hágalo solo entonces.
1: No, ¿por qué? Me enojé. Estoy enojado.
0: Oye.
1: Y por estar enojado, voy a decir la hora.
0: 16 con 13.
1: 14.
0: Enoja. Oye, dice que se sube una monjita a un taxi.
1: ¿Ya?
0: Y nota que el conductor la mira, pero como de pie a cabeza.
1: ¿Ya?
0: Fijamente mirando a la monjita. Po.
1: ¿Ya?
0: Y la monjita se da cuenta que la observa por el espejo y la vuelve a mirar y la vuelve a mirar. Y le dice... ¿Sabe? ¿Y por qué me mira tanto, hijo mío? Porque, mire, le voy a confesar algo, tengo una... sufro de una terrible fantasía. Me encantaría que una monjita me diera un beso apasionado. Siempre
1: bonito.
0: He fantaseado con una monjita. La monjita, pero hay un requisito, ¿sí, po?
1: Sí, po.
0: Usted tiene que ser soltero y tiene que ser católico.
1: Ah, nada más.
0: Sí, sí lo soy. Soy católico, sí. Sí. Y soltero también, sí. La monjita lo pesca y le da un tremendo beso apasionado.
1: ¿Ya?
0: De eso que lo dejó sin aire. Así.
1: Le iba a levantar la oreja.
0: Sí. Y el hombre, el taxista se pone a llorar, po.
1: Ya.
0: ¿Por qué llora, hijo mío? Es que, ¿sabe qué, monjita? Le mentí. Yo soy casado y soy judío. Y la monjita le contesta, no importa, hijo mío. Yo me llamo Raúl y voy a una fiesta de disfraces.
1: ¡Ay, esto me muera! De la que me salvé anoche. Es la misma monja que fui a yo.
0: Una monjita con bigote.
1: Ya.
0: Ya vamos a ir a la música. Aquí estaba la regalona Elsa Ricarda Corbalán.
1: Ya.

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0: Bueno, ahí estaba este temita musical del grupo La Noche. Mi amigo está viendo los pormenores de cómo le está yendo a San Marcos de Arica.
1: San Marcos de Arica.
0: ¿No puede dar esa información?
1: Tenemos entendido que va ganando 1-0. Y para nuestros auditores que son chunchos, la U va ganando 2-0 a Deportes La Serena.
0: Ya.
1: La información deportiva aquí en el Festival Musical.
0: Sí, de todo un poquito informando, ¿eh?
1: Exacto. Sí, pues. ¿Para qué se enoja? ¿Por qué, chucho? A ver, ¿por qué me cambió la cara cuando yo dije a nuestros auditores chuncho? Explíqueme.
0: Porque son poquitos.
1: No, sí, poquito, pero bueno. Poquito, pero bueno.
0: Oiga, a propósito.
1: No me cambie la conversa.
0: A propósito. ¿Cómo se llama? ¿Usted sabe cuál es la clave?
1: No, si conteste lo que le dije yo, un poquito era bueno. No, y entonces venga a reír.
0: No, si no, señor.
1: ¿Qué?
0: En todo caso, igual vamos a la punta.
1: Ya. No me voy a hablar.
0: Oiga, ¿usted sabe cuál es la clave de tener una mujer feliz y contenta?
1: No.
0: Yo se lo voy a contar, mire.
1: A ver.
0: Esa es la clave. Ya. Así que vaya pasando la tarjeta, no va. Es la única forma de tener a la mujer feliz.
2: Esa es la clave. Exacta.
0: Vamos a seguir. 16 sí, horas con 21 minutos.
1: Esta clave yo ya me la traía ya. Y me río. Porque me piden la tarjeta y yo la paso. Cuando llegan al cajero, el cajero se la devuelve porque no tiene, tiene cupo.
0: Te creo.
1: Astuto yo, pues astuto.
0: Ya, ¿qué más le podemos contar?
1: Porque mi viejo siempre decía, ustedes cuando van, yo ya vengo de vuelta.
0: ¿Así decían eso?
1: Lo dijeron antiguo, ¿eh?
0: Sí.
1: O cuando lo mandaban a comprar el pan, ¿se acuerdan? Anda a comprar el pan y antes que se seque los cupos tenés que estar de vuelta. Y uno salía y se veía así en el rasero para correr. ¿Sí o no? Sí.
0: Igual que cuando estaban conversando los adultos. Sí. Y uno quería opinar.
1: Sí.
2: Quería decir. No, mejor me quedo callado.
0: Porque tú hablás y te pegás una sola mirada y. Tenía que desaparecer del mapa.
1: Sí, a nosotros nos decían, ya. Sigan nomás. Dale nomás. O sea, ya se hay la visita. Sí, nosotros rogamos que no se fuera la visita. Ay, cosas que pasan.
0: Nos da un amor con la visita. Le hacíamos más cariño y más atenciones, ¿eh?
1: Y a usted que no está escuchando, ¿qué le decían cuando era chica en la casa? Aló, buenas tardes.
3: Buenas tardes.
1: ¿Con quién tenemos el gusto?
3: Con Marisol.
1: Marisol.
3: Sí, oiga, yo lo escucho siempre a ustedes. Me hacen reír.
1: Ya.
3: Me hacen pasar unas bonitas horas en la tarde.
1: Ya.
3: Pero quisiera escuchar un tema.
0: Pero por supuesto, para eso estamos.
3: Amigo William, el tema es de Lili Cortés.
1: ¿Lili Cortés?
3: Un tema bonito de ella.
0: Ya.
3: Canta muy lindo, igual que la Viviana del Sol.
0: Ya.
3: Igual.
0: Ya.
1: Ah, yo tengo un tema.
3: Ya pues.
1: Yo le tengo
3: Buenas
1: un tema.
3: ¿Qué,
1: yo tengo...
3: ¿Qué tema?
1: Usted dice que se llama Marisol, ¿no es cierto?
3: Sí.
1: Ya, yo le tengo un tema que dice el mar y el cielo. Parece que se une en la distancia.
3: Ya, chao.
0: Ya,
3: por favor, estén los temas.
1: Ya.
3: Ya.
1: Mar y sol, ¿eh? ¿Te das cuenta?
0: Así es. Ya tenemos la, nuestra primera petición musical. Y gracias reiterada para esta querida amiga que está en nuestra...
1: Oye, se nos fue a preguntarle a Marisol qué le decían a ella cuando es chica.
0: Ah, sí, pues.
1: Cuando los papás, cuando uno quería hacer caso. Igual cuando uno no quería comerse la comida, ¿verdad? Si no te comí toda la comida, no te llevo al parque. Si uno se comía hasta la flor del plato. ¿Ah?
0: Te voy a llevar a... Cómete toda la comida porque te voy a llevar a ver comer helado. Eso cuando no había plata, pues.
1: Ya, claro. Eso.
0: Uno llegaba allá y miraba a la gente como comía helado. Sí. Y eso era todo el paseo, ¿ah?
1: Ya.
0: Ya vamos a ir con este temita Lili Cortés a petición de Marisol. Y aquí está mi última carta. Sí, pues la última, porque ahora ya no nadie manda carta, ¿verdad?
1: Ya.
0: Ahora te mando un correo.
1: Te mando un WhatsApp.
0: Te mando un WhatsAppito. A ver.
1: Aló, buenas tardes. Aló.
0: No hay nadie. Vamos a ir con mi última carta.
1: Espíritu del más allá, acércate más acá.
0: Lili Cortés.

0: Ahí estábamos complaciendo el pedido musical para nuestra amiga Marisol, el tema de Lili Cortés, que lleva por título Mi Última Carta.
1: ¿Sabe la última?
0: ¿Ya?
1: San Marcos va ganando 2-0.
0: Buena. Felicidades para todos los chiquillos de ahí de San Marcos de Arica.
1: A los sanmarquinos.
0: A los sanmarquinos, exactamente. Oye, había un tipo y llega un amigo y dice, oye, ¿qué estáis haciendo en este domingo por la tarde? Aquí, matando el tiempo. Pero ¿a qué te refieres? ¿Pero qué estás haciendo? Aquí, matando mosca. Uy, qué entretenido. ¿Y has matado alguna? Sí. 4 machos y 2 hembras. ¿Y cómo sabes eso? Que son algunas son machos y algunas hembras. Es fácil, pues. 4 de las moscas machos están posadas en vasos de cerveza. Y de las 2 hembras, una está en el espejo y la otra en un lápiz labial. Entonces, 4 moscas machos y 2 hembras llevo.
1: Mira. No le dolió la cabeza para contar eso. Yo tengo eso peor.
0: Más fome.
1: Mire, primera escena.
0: Ya.
1: Pi, piripi. Segunda escena. Pao, pao. ¿Cómo se llama la escena completa? O sea, primer acto, pi, piripi. Segundo acto, pao, pao. ¿Cómo se llama la escena?
0: Pi, piripao.
1: Oh, qué bencito.
0: Igual que el niñito,
1: ¿ya?
0: Está sentado en el living y le dice, papá, quiero que me compres un iPhone. Niñito como de 5 años, ¿no?
1: Ya.
0: Y el papá generoso le dice, ¿y cuál es la palabra mágica, hijo mío? Y el niñito le dice, Paula. ¿Cómo? ¿Y quién es Paula? Tu amante, papá. Ah, ya. ¿Lo quieres? Ay, pon 5, 15, 17 y 18. Vamos a seguir. Aquí están los charros de Lumaco. Ando de borrachera. Otra vez.
1: ¿Tú sabes? ¿Es el himno tuyo? ¿Es tu himno? ¿Qué a mí me dijeron?
0: Andáis de gritón.
1: No, ¿y sabéis quién me dijo? El Pato Castillo.

0: ¿De qué parte te fuiste? Ah, te fuiste. La botellería está acá a la vuelta. Ahí, a la esquina. Sobre la esquina, a la segunda y la tercera. Ahí está la botella. Desde ahí, en ahí está. ¿Ya? Listo. ¿Ya, falta? Anda, no, si el perro no te muerde.
1: ...16 horas con 37 minutos... aún San Marcos ganando 2-0...
2: Exactamente, ¿eh?
1: Se sí. Mantiene el resultado.
2: Ya queda poco. Que no sé si ya habrá estado sumando, pero estaba mirando la posición de la tabla de posiciones. Hasta este minuto, no sé si está contabilizado este triunfo que está sí. Llevando San Marcos, o todavía no.
1: Sí.
2: Pero estaría en quinto lugar con 38 unidades.
1: Sí, se contabiliza de inmediato.
2: Ya, ok. Qué buena información, ¿eh? Bien. Sí. Sí, pues, tenemos contratado gente del departamento de deportivo. O sea,
1: yo sé jugar a la
2: payaya. Se juega con sandía, ¿cierto? Ah.
1: Y con melones también.
2: Oiga, me acaba de volver a llamar a la amiga Marisol y me pidió un temita musical que lo toqué el otro día.
1: ¿Cuál? Ya sé cuál es.
2: ¿Cuál es?
1: El Rancherito Leodán. Sí, yo tengo buena memoria.
2: Me dijo que a pesar de los años que tiene, que no sé cuántos son.
1: Sí, mira, cuando ella sale de la casa,
2: ¿ya?
1: Después cuando vuelve,
2: ¿ya?
1: Golpea. Ahí salen los años para afuera y ella entra.
2: Me dijo que aún así dice, ¿ya? Que no conoce el ojo a la papa, ¿eh? Así que dijo que iba a ir a revisar al canasto donde tiene toda la verdura,
1: ¿ya?
2: Y va a empezar a mirar todas las papas, cuál es la que tiene ojo, ¿eh?
1: O la que más tiene ojo.
2: Sí, la que más tiene ojo. Así que dijo que si le puedo tocar ese temita, ¿eh? Así que se lo vamos a tocar al tiro.
1: Sí.
2: Aquí está el Rancherito Leodán. Que este cabro tampoco le ha visto el ojo a la papa, ¿eh? Este tema se llama Tan, pero tan inocente. Así es la amiga Marisola, ¿eh? Tan inocente.
3: Un vecino me dijo: tú todavía no has visto el ojo de la papa. Y yo, tan inocente, pensé que hablaba de la papa de la cocina.
2: Ah, lo mismo estaba pensando en la Marisol.
1: Sí.

0: Ahí estaba el rancherito Leo Dan que los traía tan inocente, ¿eh? No había conocido el ojo de la papa, te cago. Oiga, le contamos minuto a minuto, que van 84 minutos del segundo tiempo y sigue la victoria para San Marcos de Arica de 2-0 contra la visita de Curicó Unido, ¿eh? Falta poquito para el término, para completar los 90 minutos. No sé si irán a dar minutos extras, pero el término es hasta los 90 se contabiliza el partido, ¿eh? Falta poquito. Ay, ay, ay. 16 horas con 45 minutos.
1: 46.
0: Nos indica el teléfono digital. 46.
1: Oiga, nos llamó María.
0: ¿Ya?
1: Claro, nos pidió un tema.
0: ¿Ya?
1: Ya, ella está allá en la Raúl Silva Enrique. ¿Y sabe lo que dijo?
0: ¿Ya?
1: Bésame mucho.
0: ¿Bésame Lucho?
1: Así que ahí se lo va a buscar y se lo vamos a entregar a María.
0: Ya.
1: ¿Ya? Listo.
0: Ya vamos a ir con otro temita musical aquí a través de sus radios. Ustedes se quieren comunicar con nosotros como lo están haciendo nuestros amigos. Solamente tiene que marcar. A ver, antes de sacar el teléfono, vamos a repetir el número de teléfono para que ustedes se comuniquen tal como la amiga que vamos a conversar en minutos posteriores. Número de teléfono es el 58-237-2771. Ya, ahora, ¿con quién hablamos?
1: Aló, buenas tardes.
2: ¿Aló?
1: Aló, buenas tardes.
0: Buenas tardes.
2: Buenas tardes.
1: ¿Con quién?
0: Ya.
2: Habla Sofía.
0: Sofía.
1: Tan.
0: Dígame.
2: Quería si me podía tocar un tema, porfa.
0: Ya, pero uno nomás. No, mentira. No, el tema que usted quiera, hermano. ¿Qué tema le tocamos?
2: El tema se llama La Loca, de Antonio Ríos.
0: ¿La qué?
2: La Loca.
0: ¿La Loca?
2: De Antonio Ríos.
0: Ya la vamos a mandar a examinarse primero porque está media loca, así que...
1: ¿De dónde le llama María, Sofía?
2: ¿Cómo dice?
1: ¿De dónde lo llamas?
2: De la población Tarapacá Oriente.
1: Tarapacá Oriente, ya está.
2: Sí.
1: Ya.
2: Ya, gracias.
0: Ya, ok. Chao. Ya, nos pidieron otro temita musical. A ver si mi amigo la tiene a mano, ¿no? La Loca. Ya, lo vamos a buscar sí. Como corresponde.
1: Está esperando que la atienda.
0: Ya.
1: Creo que tiene el número 99.999.
0: Oh, otro llamadito telefónico.
1: Aló, buenas tardes.
3: Hola, buenas tardes.
1: ¿Con
3: buenas
1: qué estamos en línea?
3: Hola, estoy llamando de Gabriel Industriales.
1: ¿Y ahí con quién?
3: Con Angélica.
1: ¿Angélica?
3: Sí.
1: Angélica, cuando te nombro. Ya. Dígame, Angélica, ¿cuál es el motivo de su llamado?
3: Primero quiero mandar un saludo a mi vecina Silvia.
1: A la Silvia, saludo, ya.
3: Sí. Silvia Bernal, que ella todos los domingos la escucha y también la escuchó la semana pasada, todos los días.
1: Ya.
3: Ya, y ella quiere una canción que el rancherito recuerde de mi niñez o Nadie Eterno en el Mundo.
1: Ya.
3: Pero póngasela,
1: po. Ya, pues, se la ponemos.
3: Porfa.
1: Con sol o sin sol, igual te la vamos a poner.
3: Prometen y nada de...
1: Claro. Golosa.
3: Parecen políticos, vos.
1: Rancherita, celosina.
3: Ya, chiquillos, gracias.
0: Ya, ok.
3: Que estén bien.
0: Ya, saludos. Ay, ya, ¿eh? Eso llegará viejo. Ya. Oye, tenemos hartos pedidos musicales, ¿eh?
1: Ya.
0: Yeah. ¿Cuál tocamos primero? A ver.
1: ¿Cuál?
0: El que esté más a la mano, ¿eh? Ya. Ya vamos a ir nuevamente con el rancherito, ya, ya, ya que está más a mano.
1: Ya.
0: Recuerdos de mi niñez.
4: Esta canción va dedicada
0: para la Silvia.

0: Ya, ahí estaba otro temita cumplido, el recuerdo de mi niñez, repitiéndose el plato, el rancherito Leo. Vamos a ir con otro pedido, a ver si me hace la pausa. Solamente quiero que saber para quién era este tema que viene a continuación. Me refiero, dígame a través del micrófono, de José, amigo Carlos. Cristiano. Carlos.
1: José.
0: Ya. No, no, ese no es. Ya.
1: Ya.
0: Ya, mientras... gracias por pescarme. Quiero saber solamente para quién era el tema Bésame Mucho.
1: El Bésame Mucho, le digo al tiro, ve.
0: Ya, po.
1: Deje buscarlo, a ver, ¿dónde ya, está?
2: Ya. Bésame, bésame mucho, Lucho.
1: Ay, tengo tanto.
0: Ya. Aquí. Ya, porque con ese temita musical nos queremos a ir a la pausa comercial. Con el tema Bésame Mucho. Y a la vuelta...
1: Era para María.
0: Para María, ya.
1: María de la Raúl Sin Rito.
0: Y a la vuelta, vamos a inmediatamente de la tanda comercial, entramos de lleno con el tema que nos pidió Sofía, Loca Loca, de Antonio Río. Ya ahí vamos a tener ya dos menos cumplidos. Bésame Mucho y Loca, del gran Antonio Río. Aquí está, Bésame Mucho.
1: Lucho.
0: Después de unos copetes, Bésame Lucho.

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1: Le indica la hora.
2: Las 4 de la tarde, con 57 minutos.
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0: aquí está el temita musical para la Sofía. Aquí está Loca Loca, Antonio Río. Le cuento que finalizó el partido de San Marcos de Arica con un triunfo de 3-0 contra Curicó Unido, finalizado 3-0.
1: Igual marcador para Universidad de Chile 3, La Serena 0, partido finalizado también.

0: La loca en la voz de el gran maestro Juan Antonio Río, que fue solicitado por nuestra amiga
1: el Sofía, otro loco
0: Sofía, que nos escucha allá en el sector de la población. Vaya botón, ¿qué tal, Balinar? Aló, buenas tardes.
2: Hola, Carlos Mancilla, ¿qué tal? ¿Cómo estás? Buenas tardes.
0: ¿Cómo estamos, Jorgito? Buenas tardes.
2: Aquí estamos, amigo mío, saliendo del partido.
0: Ah, qué bien. Oye, ¿y cuál es la incógnita, la duda del partido? Está muy incógnito, tenemos una duda.
2: ¿Cómo qué cosa? A ver, me ha dado un poquito, pero no te entiendo.
0: La duda del cómo salió Arica, salieron cansados los cabros, transpiraron, tomaron agüita, ganaron, perdieron.
2: Mira, hoy día la gente se fue feliz porque Arica ganó por 3-0 a Curicó.
0: No estés lesiando.
2: Sí, 3-0 a Curicó. Entonces,
1: menos mal que nos llamó, porque si no,
2: no digamos que fue bueno.
0: ¿Ya?
2: Sino que es un partido regular nomás.
0: Ah, ya.
2: Un partido regular porque Curicó no hizo ningún daño a San Marcos de Arica.
0: ¿Ya?
2: Y Arica, con tranquilidad, en el primer tiempo supo hacer un gol y iba a ganar 1-0.
0: ¿Ya?
2: Con gol de Melibilú.
0: ¿Ya?
2: Y después en el segundo tiempo siguió la misma tónica, el mismo ritmo. No era ritmo, sino que un partido a base de lentitud, de trote, no había ritmo de fútbol. Y Arica aprovechó de hacer 2 goles porque el equipo curicano no hacía ningún daño. No llegaba ni al arco de Arica. Así que Arica aprovechó de hacer 2 goles más. Y con eso, con gol de Reyes y también de Nicolás Sedán. Y con esos 3 goles Arica gana este compromiso y lo está dejando en este momento en la liguilla. En este momento hay que esperar los resultados de los otros equipos que están adelante de Arica.
0: Estaría en la quinta posición en este rato.
2: Claro.
0: Ya está, ¿ves? Sí. O sea que Arica supo aprovechar, ¿cierto?, los errores de Curicó.
2: Claro, porque fue monótono el partido, solamente era Arica quien atacaba.
0: ¿Ya?
2: Y el equipo curicano no hacía ningún daño.
0: Se defendía nomás solamente.
2: Claro, y vino a buscar el empate, vino solamente a buscar el empate, y fue así como Arica logra hacer la oportunidad que se creó, la logra hacer, y así gana este compromiso por 3-0 a Curicó.
0: Ah, qué bien, ¿eh? Qué bien por la hinchada ariqueña, por aquel hincha sacrificado que junta las moneditas durante toda la semana para ir a ver a San Marcos de Arica y apoyarlo.
2: 1.600 personas, ¿eh?
0: 1.600
2: personas.
0: Ah, está bien, ¿eh?
2: ¿Sí? 1.600 personas, ¿sí?, llegaron al reducto mundialista.
0: Ya, no está mal, ¿eh?
2: No, para una tarde, era primaveral esta tarde, ¿sí?, era para que asistiera un poquito más de público, pero ¿sí?, el público no se ha entusiasmado por los bajos rendimientos que ha tenido San Marcos de Arica.
0: Es que usted sabe que el hincha ariqueño es futbolista, ¿cómo se llama? Es futbolizado. Cuando San Marcos gana, van al estadio, y cuando San Marcos pierde, no van al estadio. Y eso, bueno, eso es malo.
2: Carlos, es que lo que pasa es que también la gente sabe de fútbol.
0: Claro.
2: Entonces tienes una alternativa, o vienes al estadio o lo ves por la televisión.
0: Ya.
2: Entonces, como la gente no se entusiasma con el fútbol de Arica, entonces ellos prefieren verlo por la televisión y no estar gastando dinero.
0: Yeah.
2: Entonces Arica tampoco entusiasma. Y hoy, si hubiesen venido, hubiesen visto también un partido flojo, un partido lerdo, un partido que no llamaba mucho la atención. Pero acá lo importante es el triunfo, son los 3 puntos.
0: Claro.
2: Y Arica, si quiere ganar, si quiere entrar a la liguilla, tiene que ganar.
0: Claro.
2: Ya, tiene que ganar. Y ojalá que esto se mantenga y que sea un aire para poder seguir con más triunfo y así poder llegar a lo menos a la liguilla, que es lo que desean todos los ariqueños.
0: ¿Usted está contento porque ganó San Marcos Arica?
2: Es obvio.
0: Ahora yo lo voy a dejar triste.
2: ¿Por qué?
0: Porque la U también ganó 3-0.
2: Sí, pero no le ganó a Colo Colo.
0: No, pero le ganó a la Serena.
2: Ya, güey.
0: Ya, pues.
2: La Serena es un equipo chico.
0: Ya, pero vamos escalando, ahora vamos escalando.
2: ¿Ah? Ahora juega Colo Colo.
0: O sea, ya perdió ya, pues.
2: No, no, no, no.
0: Sí.
2: Juega a las 5:30.
0: Le ha puesto 1000-1. Ya, pues.
2: 2000-1 le ha puesto.
0: Ya. Ya, pues, Jorgito, un placer haber estado contigo en la línea. Y gracias por toda esa información del partido de hoy de San Marcos de Arica.
2: No, para mí es un placer estar conversando contigo, después que hemos trabajado bastante también en otra emisora. Así que ojalá que nos encontremos pronto también en una emisora que estemos trabajando juntos y recordar viejos tiempos.
0: Claro.
2: Así que gracias, Carlitos, cuídate mucho.
0: Igual, pues, Jorgito, gracias a ti, nos estamos comunicando.
2: Vale, chao.
0: Chao. Ahí está, bueno, nuestro ex compañero de trabajo también en las horas radiales, como Jorge Mercado, ¿cierto? Dando la alternativa del partido de hoy.
1: Bueno, 17 horas con 9 minutos. Vamos a ir con otro pedido. Otro pedido musical. Aquí está lo que muchos no tienen, ¿ah? ¿Eh? Solamente hay un equipo que tiene copa, ¿ah? ¿Eh? Para algunos que nunca han tenido una copa, buena.
0: Ya, entonces vamos a continuar, ¿cierto? Tenemos en el listado Angélica, que nos llamó de la Raúl Silva Enrique.
1: Ya, aquí está la copa rota. ¿Quién la pidió?
0: La copa rota, ya. La Ilse, del sector Magisterio.
1: Ya, aquí está el gran José Feliciano.

0: Ahí estaba José Feliciano, que nos traía la copa rota. Vamos a ir con otro.
1: Cometimos un error nosotros, ¿eh? Claro. Porque la copa rota no la pidió irse. Ya. La copa rota la solicitó nuestra querida amiga Andrea del kilómetro 1.5 del Valle de Azapa. ¿Ya? La copa rota de José Feliciano fue solicitada por Andreita, así que Andreita, ahí está tu solicitud musical.
0: Te voy a despedir como secretario, ¿ah? Le pregunté como chef, ¿sí?
1: Es que nosotros... Ya, no me sirva más. Tengo el vaso vacío, así que no me sirva más. Así que complacía la solicitud de nuestra querida amiga Andrea, que
0: no hay problema,
1: lo llamó del kilómetro 1.5.
0: Cambiamos la copa para el otro lado y listo. Y
1: de José Feliciano, la copa rota.
0: Ya, ahora...
1: Dígame, ¿qué tiene listo?
0: Ahora, mire bien.
1: Ya.
0: Ahora vamos a ir con Nadie es Eterno y lo trae Los Rancheros de la Frontera.
1: Ya, este tema fue solicitado por Angélica, que está en la sintonía en Los Industriales, y dice que le manda un gran saludo a su amiga Silvia Bernal.
0: Nadie es eterno.
1: Ni tú ni yo.
0: Tú tampoco. Y buen día.

0: Por ahí cumpliendo otro pedido musical aquí a través de su radio regalona.
1: Nadie es eterno, solicitado por Angélica del sector Los Industriales.
0: Sí, pues por supuesto. Ahí sí.
1: Vamos a continuar con la solicitud musical que tenemos.
0: Pero espérese, déjeme darle un consejo a la gente. A ver, le voy a dar un consejo. Si usted, cercana a la medianoche, precisamente a las 23:57, se mete a la ducha a ducharse y termina a las 12:05, significa que ya se bañó por ayer, por hoy y por mañana. Así que ya significa que se ha bañado para 2 días. Son consejitos que para toda la gente,
1: ¿eh? O sea que yo me bañé ayer.
0: Ya. Vale para los 2 días, así que... Ya vamos a ir con otro pedido musical. 17 horas con 19 minutos.
1: 20.
0: Vamos a ir con Sombras Nada Más, que lo trae este gran amigo Javier Solís.
1: Y fue solicitado por nuestra amiga Miriam, que está en la sintonía y en el sector de Azola con Juan Antonio Ríos.
0: Sombras Nada Más. 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

0: Ahí estaba la voz de Javier Solís con ese tema solicitado por nuestra amiga Miriam, que lleva por título Sombras. 17 horas ya con 22 minutos, 17 horas con 22 minutos, y este es el Festival Musical de la Radio Frecuencia Tropical 94.9 en su dial FM. Y todas las solicitudes musicales a través de nuestra línea telefónica, usted puede comunicarse con nosotros a través de el número
1: 58-237-2771.
0: Ahí usted nos llama, nos solicita el tema que desea escuchar, o en caso contrario, si desea mandar algún saludo, lo puede hacer y nosotros aquí gustosamente lo vamos a complacer. Nada.
1: Sí, pues por supuesto. Dice que una monjita le pide que cuando ella se muera, ¿ya?, escriban en su lápida: ¿ya?, nací virgen, viví virgen, ¿ya?, y morí virgen.
0: Chuta.
1: El marmolista dice, pensó, se quedó pensando un rato, dice, y después dice, demasiadas palabras, ¿no?, demasiadas letras, ¿no?
0: Sí.
1: Mejor voy a escribir esto, y escribe en su lápida: de vuelta sin usar. Era más corto. ¿Ya?
0: Claro. Estaba el pantionero.
1: ¿Ya?
0: En la puerta del cementerio. Y a eso, como a la 1 de la mañana, viene saliendo un muertito con la lápida al hombro. Y le dice: oye, ¿tú para dónde vas con esa lápida al hombro? Si tengo que llegar al carnet de identidad, pues.
1: Ya, vamos a la música, vengo. Ya vamos a ir con esta petición musical. Aquí está Poema de los Hermanos Arriagada.
0: Este sí que fue el tema solicitado por Irse del sector Magisterio. Así que Irse, aquí está tu tema solicitado de los Hermanos Arriagada, Poema.
1: Poema. Irse, tengo un poema.
0: Irse, yo tengo otro poema.

poema es la soledad de la alborada, un trovador en serenata queriendo la luna enamorar. Poema es la tristeza, es la alegría, es el nacer de un nuevo día, es dolor cruel de una pasión. Poema es un poeta apasionado, es escribir desesperado lo que está aquí en el corazón.

0: Ahí está el otro tema de Los Ángeles Negros, solicitado por Ilse y Guillermo.
1: Ilse.
0: Murió la flor.
1: Murió la flor.

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0: 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Completamente en vivo. Pero lo usamos. Oiga, me habían solicitado un temita, pero parece que la amiga, no sé si no dijo bien el nombre, porque me habían pasado que de alguna manera me, el tren del olvido de Ricardo Montaner, yo lo busqué acá y no me parece, no me aparece ningún tema relacionado con ese nombre. Y menos con el cantante. Así que para que la amiga que está solicitando vea bien y nos pueda decir bien el nombre, a quién pertenece o qué tema quiere de Ricardo Montaner, porque yo lo busqué con ese nombre, El Tren del Olvido, y no me aparece nada relacionado, ¿eh? Vamos a... ¿Algo que decir, amigo mío?
1: Sí, tenemos... Oye, tenemos... harta solicitud musical, ¿eh? Así que tenemos que irnos rapidito para dar, ¿cómo se llama?
0: Ya, mientras usted piensa, vamos a ir con tres pececitos de cueca a continuación, amenizando lo que ya se viene. Oiga, a propósito comentarle a nuestros queridos amigos, ¿ya?, que nos sintonizan domingo a domingo. ¿Sí? El próximo domingo nos vamos a estar, por ser 20 de septiembre, vamos a estar bajo la mesa, yo creo, o durmiendo al lado de la ramada, no sé. Pero yo creo que no vamos a estar en condiciones como para venir a hacer programa, ¿no? Por lo menos yo, ¿eh?
1: Así sí, porque que, a usted le dicen la de Cerrín.
0: Sí.
1: Dígame, ¿por qué, po?
0: ¿Por qué, po?
1: Porque es lo último que votan de la cantina.
0: Es la Cerrín, es la Cerrín. Así que nos vamos a estar el próximo domingo para que... Para
1: así que aproveche...
0: Lo que sí, a cambio de... Porque siempre tiene que... Alguna cosa no hay... Pero hay una recompensa.
1: Claro.
0: Sí, porque, ¿cuál es la recompensa? Que vamos a tener una programación, pero espectacular, que vamos a dejar a partir de la medianoche del día 17, hasta el domingo va a estar esta programación, donde van a haber guaracha, cueca, música ranchera, tropical, en todas sus facetas. Y de todos los artistas nacionales e internacionales, y una gran cartelera musicalmente hablando, de harta música para que usted baile y disfrute en su casita o donde usted nos quiera sintonizar, una espectacular programación especial por Fiestas Patrias.
1: Ah, yo tengo harta zeta, así que ya no tiene faceta usted, ya. La tengo toda yo. Tiene que preguntarme primero.
0: Ya, le pregunto.
1: Pregunte, Carlito, ¿tiene faceta?
0: ¿Carlito tiene faceta?
1: No, ya hablas conmigo.
0: Ya vamos a ir con esos tres piececitos de cueca en este, amenizando lo que es, se viene para Fiestas Patrias.
1: Póngase la retoñita,
2: no, Fermín, con la Ruperta, bueno, ¿se casaron eso ya o no?
1: Claro, lo cacho ya,
2: pues. ¿Canto novio todavía? ¿Canto novio todavía? Oiga, la pareja linda, señor. Chiquititos, pero con el amor tan grande que tienen, oiga.
1: Oye, tienen hasta la cama, chicas.
2: Oiga, de ahí que viene la chiquitita tan bonita. ¿Por qué no la cerruchamos por esta cueca, compadrito?
1: ¡Tira,
2: esa es la buena, compadre! ¡Dele cuerda a la controla, nomás!
1: ¡Acerruchadita, nomás!

0: Así no va por la cosa. Oiga. Bueno, ya llegaron, ahí vienen llegando los caballos por el camión de Tequila Record, compadre, claro.
1: Mira, viene manejando.
2: Oiga, un beso. ¿Por qué no vamos a apostar, ñol?
0: No, si yo voy a apostar a la yegua, compadre. Me gusta la pluma, ¿cierto?
1: No, yo le he puesto la pluma, Pocancho.
0: Ya nomás, aquí tiene que hacerse la cortita.
1: Oye, el permiso está, ¿o no?
0: El permiso está y el amigo Fido hacer el de ahora ya para con el tercero, pues.

0: pongámosle, yo tengo 5 lucas por acá.
1: No, yo tengo 100 lucas.
0: Ya, pongámosle no antes, señoría. Y con esta cuequita, con mucho cariño para la gente del sur de Chile, en la cancha, en la zorra, amigos.

0: ¡Ay, ay, ay, ay, ay! Ahí está la tres patitas de cueca de nuestro folclore nacional. También, cierto, presente aquí en el Festival Musical de la Radio Frecuencia Tropical en su edición 94.9.
1: Exactamente. Aquí con toda la música nacional y toda la música, los pedidos musicales que nos han estado haciendo durante esta tardecita de domingo. Domingo se casan los gringos, dicen.
0: Con una gitana que tiene...
1: hasta plata. Que tiene artritis. Oiga, vamos a ir con otro pedido musical.
0: Dígame
1: pero,
0: ¿qué tiene preparado? Dígamelo.
1: El Diego Verdaguer.
0: ¿Ya?
1: Verdaguer. A ver, vamos a atender este llamadito telefónico primero.
0: Ya.
1: ¿Aló?
2: Aló.
0: Buenas tardes.
1: Buenas tardes.
2: Hola, buenas tardes. Saludos para todos. Bueno, alegre. Quiero mandar un saludo a todos los ariqueños.
1: Ya.
2: A la barra de San Marcos, los grados del Morro.
1: Bueno.
2: Por el tiempo que tuvo San Marquito esta tarde.
1: Sí, po.
2: También saludar a todos los que son hinchas de la U. Que también tienen un triunfo. Que andan picándole atrás al indio. Y en este momento está jugando Colo Colito, falso hincha de Colo Colito, y así que ahí estamos dándole. Ya hubo una buena jugada de Bocinha, un mano a mano con el delantero de Universidad de Concepción, el cual Bocinha luce un achique espectacular.
1: Bueno, bueno.
2: Así que aquí estamos apoyando a Colo Colito, salud para todos, sobre todo más a mi familia, a mi hermano ahí que está haciendo aseo en la pieza, que lo tienen castigado.
1: ¿A quién? ¿Al Superman?
2: A mi hermano, lo tiene castigado la polola ahí, lo tiene haciendo feo.
1: Por eso, pues, Superman
2: doneado. Sí, ahí, para el Maikito. Así que, ya, pues, hermano, ponte las pilas, sigue haciendo feo, porque la pareja ahí está con el palo ahí en la mano.
1: Sí. Ya, para que te dejen tomar una chela para ahora, para el próximo fin de semana, pues. Ponete las pilas.
2: Así es, pues.
1: Ya.
2: Así que ahí un saludo para todos.
1: Ya, pues, amigo mío.
0: Listo.
1: Muchas gracias por estar en la sintonía de la radio.
2: Gracias. A todos los hinchas de Universidad de Ponce, van a hacer el 1-0 hacia Colo Colo.
1: Ya, pues, vamos. Abracito para ti y para todos tus familias.
2: Saludito para todos, sobre todo a todo el pueblo ariqueño, por esta alegría, por el chufo que nos dio para pasar una buena fiesta patria. Que la agradezco a todos. Y pedir un gran temita, así como Ariquita lo dio, una alegría. Y pongamos la alegría también a la tarde con un temita de la gran banda tropical. Ahí a gusto a ustedes se lo dejo.
1: Ya, po, oiga. Listo, ningún problema, amigo mío.
2: Saludos para todos.
1: Ya, po. Ya. Ay, saludito para nuestro amigo que nos acaba de llamar.
0: Está
1: entusiasta,
0: Miguel.
1: Ah, ya, Miguel. Ya, antes de ir con la gran banda tropical para el amigo Miguel, vamos a cumplir este pedido que nos solicitó nuestra amiga, el Diego Verdaguer. Lo que sí, ella me dijo que este temita se llamaba El Tren del Olvido. Sí. No sé si es parte de la canción o no, pero el tema se llama Volveré. Ese es el título de este tema.
0: Volveré,
1: Diego Verdaguer, para cumplir este pedido de la amiga.
0: Te digo al tiro, Miriam.
1: ¿Ya? La amiga Miriam.
0: Que está aquí. Ahí, que nos escucha en el sector de A Sola con Juan Antonio Ríos.
1: Ya, aquí está, Volveré. Para alegrar la tarde.
0: Ya se me fue el tren.
1: Hace rato.
0: ¿Y ahora qué hago con el pasaje?

0: Ahí estaba el gran Diego Verdaguer que nos traía Volveré, volveré.
1: Volveré. Para que en la memoria Miriam volveré sea una canción.
0: Sí, para que no se te olvide.
1: Volveré.
0: Ya. Vamos a ir con otro pedido. Oye, tenemos pedido. Parece lista de supermercado.

0: La voz de José Miguel con ese tema que lleva por título La Media Vuelta, que fue solicitado por nuestra amiga.
1: ¿Cómo?
0: Luis voz de... Miguel.
1: Ah, José Miguel. Ah.
0: No, Luis Miguel con ese tema que se llama La Media Vuelta, que fue solicitado por nuestra amiga Laura, que está ahí en la sintonía, en el sector de la calle Siempre.
1: José Miguel es el doble.
0: No, es Miguel el que solicitó la canción que vamos a entregar ahora.
1: Ah, José Miguel.
0: No, es Miguel el tema que vamos a entregar ahora. Ya. Ese fue solicitado por nuestro amigo Miguel, que nos pidió un tema de la banda Tropical. Ya.
1: Oiga, había un amigo que estaba llorando.
0: ¿Ya?
1: Y llega el más panne de este señor, porque ¿ya? estaba llorando. Oye, ¿y por qué estáis llorando y tan triste, bueno? Y dicen, no sabéis nada, ¿no? Anoche, a ver cómo te lo cuento. Anoche estaba mirando televisión.
0: ¿Ya?
1: Y... ¿cómo te lo cuento? Y estaba mirando de esas películas, que me da vergüenza, ¿no? Y de estas películas, porque de esas películas para grandes, ¿no? Ah, de esa Triple X. Ah, sí, ah, ya. De esa, es que no quiero decir porno, po. Sí. Y en eso 22, 23, 24. Y en eso, ¿sabes qué? Sale por la puerta mi novia. Entra mi novia, po, por la puerta, po.
0: Bueno, ¿sale o entra?
1: Entra por la puerta de mi novia. De acuerdo. Es que estoy nervioso, güey. Sí, pero y eso no tiene nada de malo, güey. Sí, pues, pero es que entró por la puerta, pero en la película, güey. Ya, más rato te lo explico, ya.
0: Ya, yo tengo otro. Venía un amigo y encuentra a otro amigo, güey.

0: También, pues, este es más cortito que el tuyo. Y me encuentra llorando, desesperado. ¡Guau, guau! Ay, medio escándalo que tenía llorando. Y el amigo del oso le dice: ¡Uy, qué te pasa! ¡Guau, guau! ¿Por qué lloras tanto? No, dice, estoy llorando porque me sobran las lágrimas.
1: Ya, vámonos con la banda tropical mejor. Ya, aquí está. Dos temitas pegaditos. Volviste a tomar la gran banda tropical.

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0: ¿Saben qué? Me dio una C, así que me voy a ir a la tanda comerciales y voy a ir a comprar una chelita. Me dio C.
1: ¿Otra vez? ¿Se la he tomado toda ya? A mí apenas me he dado dos vasos. Y hace 3 litros.
0: Toda la culpa la tiene la banda tropical, pues. Echémosle la culpa a alguien, ¿no?

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1: Le indica la hora.
2: Las 6 de la tarde en punto.
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0: Ahí estaba Sabor a Tinto, que nos traía y era dedicado para todos los mantenidos, ¿no? Yo conozco varios.
1: Yo conozco harto también.
0: Que los mantiene. ¿No?
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0: Justo iba a hablar y se quedó callado. Ese mismito. Ya vamos a seguir. ¿Qué hora es? O sea,
1: ya no veo.
0: Ya lo veo. Se me están llegando, se me están cerrando los ojos.
1: Se juntan las letras.
0: Se me están juntando las letras.
1: Vaya los culitos. ¿Querés que te las pague yo?
0: Se me están juntando las letras. La letra del banco, la letra de... Ya, 18 horas con 7 minutos. Vamos a ir con Chile. Vamos a ir con Chile Lindo.
1: ¿Ya?
0: Chile Lindo. El único país que bonito, Chile.
1: Chile, no hay otro.
0: ¿Negación o afirmación? Chi. Así que vamos a ir con Chile Lindo y luego pegadito, La Consentida. La Consentida es a cargo de Juanpa, el cumbianchero.

0: Y ahora nos vamos con la consentida.
1: Consentida, cara.
0: Está consentida.
1: ¿Doble consciente?
0: Todo.
2: Consentida del alma.
0: De mi corazón. Oh.

0: Ahí estaba Chile Lindo y la consentida solicitada por nuestra amiga María, que está en la sintonía, ahí en el sector de Juan Antonio Río. Así que María, complacida con tus dos pies de cueca que nos solicitó, ¿eh?
1: Una tonadita y una cuequita.
0: Exactamente.
1: Oiga, en una funeraria colocaron un letrero, dice, ¿quién murió y cómo murió? No, no sé, pero parece que me murió de una pelea. ¿Y tú cómo sabes eso? Pero si ahí dice en el letrero, dice ahí, se peleó, pero no dice con quién.
0: No, se peleó. Yo tengo otro igual. Claro, ¿ya? Llega un curadito, a un velorio también, y esa... Cuánto lo siento. Llegan de la vida y le dice, lo siento, señora. Y la señora queda mirando el curadito y le dice, no, déjelo acostadito nomás.
1: Ah, este cae.
0: Cosas que pasan. Cosas que pasan, ¿qué le vamos a hacer? Sí, en la vida. Claro.
1: Ya vamos a ir con. Nos habían solicitado al gran Fernando Gutiérrez.
0: Y punto 6.
1: Sí. Vamos a tocar. Vamos a hacer un pequeño pegadito con los grandes éxitos de este gran amigo, Fernando Gutiérrez. Vamos a pegar los mejores temitas de este gran amigo. Vamos a hacer cortito, pero lo vamos a hacer con harto cariño para quien haya solicitado este temita.
0: Claro, todos estos temas los solicitó un gran amigo de la infancia.
1: Ya.
0: Un amigo ahí del sector de la población Lautaro, cuando jugamos a pata pelada en la calle, junto con todos los cabros de la bola ahí. El Yucán.
1: Ya.
0: Nada más conocido como el Yucán. Así que para Juanito Fuentes, aquí están tus temas de Fernando Gutiérrez y el grupo Punto 6.

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0: Ahí estuvieron esos grandes éxitos de este gran amigo Fernando Gutiérrez.
1: Un mix del recuerdo.
0: Sí,
1: que fue solicitado por nuestro gran amigo de la infancia, como lo es don Juan Fuentes, más conocido ahí en la Puebla como el Yucán.
0: Ya, mucho cariño para este gran amigo y su buen gusto musical, ¿eh? Ok, le aportamos musicalmente varios temitas de los grandes éxitos de este amigo. Oye, ¿te hago una adivinanza?
1: ¿Ya?
0: Si me adivinas,
1: ¿ya?
0: Me voy a tomar una cervecita.
1: ¿Ya?
0: ¿Ya? Tiene cuatro patas.
1: ¿Ya?
0: Y dice miau. Es peludo y dice miau.
1: ¿Ya?
0: Tiene siete vidas y dice miau.
1: ¿Ya?
0: Adivina, po. Para tomarme la chela.
1: Un curadito bajo la mesa.
0: El otro dijo un tigre. No se la va a cagar a su señora, porque su señora le va a decir un león, le va a decir. Porque no tomé. Ay, las calles de pescado.
1: Ya, continuamos con el. Nos queda mucho tema solicitado todavía.
0: Ya vamos ahí con la gran palmenia. No voy a decir lo que estás pensando.
1: Ya, pero antes. Oiga, este tema.
0: A mí me gusta de la infancia, ¿ya? La palmería.
1: Este tema lo fue solicitado por María Roja, y que se lo dedica con todo cariño, con todo amor. Así me dijo por el teléfono.
0: Para el vecino.
1: Claro, dijo: quiero dedicarle este tema a quien fue mi amor desde mi infancia. Nos conocimos de chiquitito y con el tiempo fuimos creciendo. Nos conocimos, nos enamoramos, pololeamos juntos y aún está a mi lado. Y de eso, hijo, han pasado cualquier cantidad de años. Y por eso quiero dedicarle este tema que lo trae la Palmenia Pizarro y que lleva por título A mi esposo. Para ti, me dijo, con mucho cariño.

0: Escuchamos la voz de Palmenia Pizarro con ese tema que lleva por título A mi esposo, que fue solicitado por María Roja, quien se lo dedicaba con mucho amor, mucho cariño a quien está a su lado, ¿cierto? A su querido, adorado, amado esposo.
1: A propósito de lo mismo, estaban dos viejitos de 80 años. ¿Ya? De 80 años.
0: 80 años.
1: Y dice: vamos a hacer. Mi amor, vamos a hacer el amor. Ya, pues le dice la viejita, bien contenta y coqueta. ¿Ya? Y dice, ¿y a dónde vamos? ¿A dónde quieres que te lleve? No, acá nomás, pues viejito, acá nomás, pues aquí en el suelo. ¿Y por qué en el suelo? Es que para sentir algo duro. Vamos a seguir.
0: Ya, sin comentarios.
1: Ya, usted vaya, imagínese. Ya, vamos a ir con Johnny Farfán.
0: Como que le haría la pobre abuela.
1: Ay, ay, ay.
0: Ya.
1: ¿Qué pasaba en esta lina?
0: Ya. El siguiente tema viene en la voz de Johnny Farfán.
1: Ya.
0: Que lleva por título María y fue solicitado por nuestra amiga Mercedes, que está en la sintonía ahí en el sector de Chapiquiña.
1: Ya, pues aquí está María, María.
0: Ándale, cabrón.
1: ¿Cómo se llama el tema? María, María.
0: Tenemos C, C, C. Tenemos C, C, C.
1: Otra vez.

0: En la voz de Johnny Farfán con ese tema que lleva por título María, solicitado por Mercedes, que está en la sintonía ahí en el sector de Chapiquiña. Yo le cuento ya que son las 18 horas con 30 minutos, y está junto a ustedes el dúo dinámico del día domingo por la tarde, aquí en el Festival Musical de la Radio Frecuencia Tropical, en su dial 94.9.
1: Sí, es importante siempre destacarlo, 94.9, porque había una amiga que andaba buscando la radio, y después se contentó cuando lo encontró. Así que, saludito para ella, que todos los domingos, exceptuando el próximo que, como lo dije al principio, vamos a estar bajo la mesa, así que 20 de septiembre, ¿eh? Así
0: con
1: que,
0: la ñaca.
1: Sí, vamos a estar con la ñaca. Así que,
0: ¿se imagina? O sea, estar acá con la ñaca.
1: Bueno, es como... hola, buenas tardes.
0: No, ¿qué viene ahora? ¿Qué canción me va a tocar ahora?
1: Tocaríamos entonces, puras canciones de Cometti. No, no se puede, no se puede.
0: No. La copa rota, amigo más trago.
1: La mozo, botella, Lucho Barrio.
0: Botella, mozo. Tres más.
1: Estaríamos toda la tarde tomando Cometti.
0: Estaríamos más curados de lo que llegamos.
1: Saldríamos más termoteados. Ay, no, no. Así que lo vamos a ausentar, pero a cambio, como lo dije poco rato atrás, vamos a tener una programación espectacular. Así que para que usted la ponga ahí, si no tiene música nacional, no tiene cueca, no tiene corrido, no tiene, sintonice el próximo fin de semana, que la programación parte a eso de la medianoche del día 17, prácticamente a las puertas de lo que es 18 de septiembre. 19 y 20 va a estar la programación especial, ¿eh? Así que desde ya le hacemos la grata invitación para que se sintonice la radio número uno de la tarde, Ariqueña, ¿eh? Sí. Toda la programación es bonita y variadita para todos los gustos musicales. Vamos a seguir.
0: Ya, pues.
1: ¿Le parece si vamos a mover el triquitiqui?
0: Sí, pues.
1: Ya, pues, vamos a mover un rato, porque ya estoy cansado de estar tantas horas sentado acá, pues. Voy a mover el chiquitriqui. Vamos a mover el chiquitriqui un rato, pues. Aquí están los días.

0: 18 horas con 38 minutos, y usted está en la sintonía de la frecuencia tropical 94.9 y el festival musical, que domingo a domingo, a partir de las 16 horas, estamos junto a ustedes con todo este cargamento musical que le traemos a todos ustedes, nuestros auditores. Oiga, Cachetito.
1: Dígame.
0: Quiero agradecer, ¿cierto? Algunos auditores, ¿cierto? Nos llamó y nos agradeció. Nos dio las gracias por el tema que tocamos, que fue solicitado por María Roja. Ella nos pidió un tema de Parmenio Pizarro.
1: Claro, a mi esposo.
0: Claro, pero no nos dijo qué tema quería. Entonces, yo dije, María Roja, ya eché a correr mi mente y me acordé quién era.
1: Ya.
0: Entonces dije yo, estos cabros se conocen desde chicos. Y tal cual como lo dije, fueron creciendo, fueron conociendo, fueron pololeando, ¿cierto? Y hasta que formaron pareja, hasta la fecha. Entonces yo dije, ¿qué mejor tema que este que le tocamos a mi esposo? Y nos llamó él, ¿cierto? El Yucán, ¿ya? El Juanito Fuente. Y nos agradeció y nos felicitó por el programa. Y
1: por la canción.
0: Y por la canción, claro. Sí. Y es lo que
1: se
0: nosotros,
1: emocionó, sí.
0: Claro, se emocionó desde que la María se puso a llorar.
1: Sí.
0: Pero nosotros somos comunicadores sociales.
1: Sí, esa
0: y
1: es la idea.
0: Y domingo a domingo tratamos de hacer un programa más ameno, ¿cierto? Más grato, más alegre. Y con todas las solicitudes musicales que nos llaman ustedes. A veces hay auditores que nos llaman y nos dicen estrofas de la canción.
1: Claro.
0: Y nosotros aquí con mi compañero nos quedamos la cabeza, ¿qué tema? Ya, claro. Y le damos en el clavo y sí. Quedan los auditores quedan felices contento. Y contentos, ¿cierto?
1: Esa es la idea.
0: A entregarle el tema. Es la idea del programa, sí, por eso ya el nombre, el Festival Musical.
1: Exactamente. Y lo hacemos con harto cariño porque amamos hacer radio, somos radiales antiguos.
0: Es un bichito.
1: Siempre cuando, bueno, lo hemos dicho muchas veces, cuando uno entra a este mundo que es la radio, le dicen, te va a entrar el bichito de la radio y no vaya a poder salir nunca más. Y así es. Ha pasado los años, seguimos en lo mismo, nos hemos dado nuevas oportunidades. Yo comencé siendo solamente un técnico en sonido o radio controlador, como se le denominaba antiguamente.
0: Un alumno.
1: Fui mirando, observando y aprendiendo.
0: Y un alumno que sigue su profesorado.
1: ¿Cómo se llama? Y después me di la oportunidad, o me dieron la oportunidad, de acercarme a un micrófono. Lo vi al principio, tiritaba igual que gelatina. No lo niego. Repetía mucho, tenía mucha muletilla, pero me fui un poquito perfeccionando. Sé que todavía me falta muchísimo, mucho más, pero lo hacemos
0: de corazón.
1: Con toda la honestidad, hacemos lo que más creemos que hacemos un poquito bien. Y mejor cuando uno lo hace con una buena compañía, con un buen partner que también sabe lo que está haciendo adelante el micrófono. Hemos ido surgiendo mutuamente, hemos estado en muchas radioemisoras, ambos haciendo programas, y creemos que lo hacemos con todo el corazón y con toda la buena llegada a todos ustedes que están en la sintonía de la radio. Así que, más que agradecer por permitirnos entrar a vuestros hogares y
0: entretener
1: la tardecita de cada domingo. Muchas gracias por permitir estar con ustedes.
0: Claro que sí. Y es así como vamos avanzando en la hora, vamos avanzando en la música, vamos avanzando en las solicitudes musicales, aquí en el Festival Musical.
1: Ya, esto es dedicado para todas las chiquillas que tienen algún problema judicial y necesitan de alguna manera un abogado. Así que este tema se llama así, El Abogado.
0: Diga que se incluye también.
1: Sí.
0: Ajá. Diga que se incluye. en el tema.
1: Lo escribí yo. Y esto lo trae.
0: Soy inocente. Sáquenme de aquí.
1: Lo trae los villanos de Coltauco. Escuche bien esta canción y después me dan su opinión. Este bocado cobra barato, ¿eh?

0: Ay, ay, ay. Ese sí que es problema grave, ¿eh?
1: Ay, ay, ay.
0: Así gran es. Problema. No se decidió nunca. O se lo mete o se lo saca. ¿Pero qué plata fue el abogado?
1: Ah, claro. Todo el rato que ganó cualquier luca. Oye, me estaban agradeciendo el amigo, dice que mi amigo Germán Castillo, le mandamos un saludito. Me dice, nos está agradeciendo a ambos, no solamente para mí. Dice que con mis palabras se emocionó y le cayeron sus lágrimas. Pero es verdad, es verdad. Sin agregar más cosas, es verdad que uno hace las cosas con cariño, o sea, y sin esperar nada a cambio.
0: Sí,
1: nada. Nosotros no deseamos que ganar millones ni nada, no, lo hacemos con cariño porque nos gusta hacer esto.
0: Sí,
1: así que cariño y gracias por tus palabras, Germán, por todo tu cariño, un fuerte abrazo para ti. Está solito porque su señora con su hijo Damián se fueron a Santiago, así que está solito, así que
0: está solito.
1: Parece que es primo hermano de los peruanos porque está solito.
0: Está solito. Pobrecito, está solito.
1: Así que gracias por
0: está solito
1: palabras. Está solito P. Oh, a propósito, y me dijo que está arrendando dos piececitas, mi amigo Germán, así que si alguien está interesado y quiere que le arrienden dos piezas o una, se comunica conmigo aquí a la radio y yo le proporciono el número en forma interna, el número de Germán, para que él se ponga en contacto entre ambos y ahí lleguen a un acuerdo de cuánto es el arriendo y dónde y toda la cosa, ¿ya?
0: Claro.
1: Así que le pasamos ese datito. Y el otro datito, amigo, que me cayó muy, muy grato también, que también estaba en la sintonía, ¿adivina quién?
0: ¿Quién?
1: La Andrea Vicente. Vicencio.
0: La Andrea Vicencio.

0: seguidora de nosotros.
1: De años, estado... años. Así que ahí te mandamos saluditos. Anda por camarones, ¿eh? Oiga, seguramente que va a comer camarones, pues.
0: Sí. Y también mandarle un saludito a quien el domingo pasado estaba con penita.
1: Ya.
0: ¿Cierto?
1: A
0: la Olcita Corbalán.
1: La Olcita Corbalán, ¿no?
0: Por la pérdida de ese familiar.
1: Sí, es familiar. Me parece que era su hermana o algo.
0: Bueno, una cuñada, parece que era. Una cuñadita.
1: Bueno, así es la cosa, así es la vida. Pero hartos cariños para la Lila Torrejón también, que se perdió, venía constantemente o regularmente. Un día a la semana por lo menos aparecía por aquí y hace tiempo que no aparece, pero igual
0: estar
1: enfermita, así que le mandamos cariños también. A la gran Lila Torrejona.
0: Oye, y el Buddy Richard también se perdió,
1: también
0: de estar en Real y en la aceituna.
1: No, yo creo que como
0: o en los tomates,
1: como en estos tiempos todos los artistas se presentan en diferentes escenarios. Yo creo que debe andar cantando por ahí.
0: Debe estar contratado por ahí.
1: Sí. Yo creo. Ya, vamos a. ¿No? ¿Se agarró las peticiones musicales? ¿O?
0: Sí. No, la última de Germán Castillo, ¿no? Porque ya. ¿Le pidió un temita a usted?
1: Ah, de verdad que me pidió. ¿Qué le puedo tocar al izquierdo? Al Germán le gusta los dados negros.
0: Tóquele Solo con mi soledad, po. Ya que está solito.
1: ¿Cómo es? Yo lo soy.
0: Yo lo soy. Sí, yo no, pues. Yo lo estoy.
1: Y no me compadezca.
0: Soy malo.
1: Ya vamos a...
0: No es por desearte mal, pero ojalá el próximo domingo no caiga el programa.
1: Ya vamos a irlo con esta canción de Adrián y los Dados Negros. ¿Ya? Que me gusta muchísimo.
0: ¿Sí?
1: Entonces, esta canción se llama... A ver, ¿dónde está? Se me perdió. Ya, aquí está. Si tú supieras, Adrián y los Dados Negros, dedicada para Germán, si tú supieras. La vamos a cambiar para que tocarle Yo lo soy, no me compadezca. No, muy malo. Aquí está Adrián
0: y los Dados Negros.
1: Débora y los Dados Negros. No los Dados Negros, los Dados Negros.
0: No es pata negra. Ese otro.
1: Ese otro.
0: Estos son los Dados Negros.

0: Ahí está ese temita de Adrián, Débora y los Dados Negros, si tú supieras.
1: Para German Castillo.
0: Exactamente, para mi amigo German.
1: 18:57 ya, 18:57 ya.
0: Saliendo de aquí, me voy a ir a jugar un loto. ¿Sabes por qué? Porque adiviné y le achunté y dije yo, la Andrea Vicencio está en Camarones comiendo camarones. Y me mandó una foto comiendo camarones. Le achunté. No, y dije, ¿cómo adivinaste?
1: Ese es Bobby, ¿Así? Sí, así lo va a hacer una demanda.
0: ¿Por qué?
1: Porque me dicen Bobby. Sí, está haciendo bulo que está comiendo camarones.
0: Está haciendo bullying.
1: Ya, ahora yo le hago el oso bullying. Usted me dice cuando esté listo, ¿no?
0: Ya,
1: entonces para la María Andrea, que está comiendo camarones y no está haciendo bullying, nosotros le vamos a hacerle bullying con otro tema. Que viene en la voz de el Chico Jaramillo. Y este tema que dice
0: así:
1: vete.
0: Te apuesto que se va a poner a llorar.
1: Mentira que no.
0: ¿Cómo? Y después me va a poner, ¿y cómo adivinaste?

0: En la voz de Chico Jaramillo y ese tema Vete, con todo cariño y amor, cierto, para María Andrea.
1: Bueno, te mandan un mensajito, a pesar que esta chiquilla no sé a qué escuela fue, ¿eh? Porque cualquier falta de ortografía, ¿eh? Dice, alguien que te... ¿Cómo se sabe que es uno de mis temas? Te amo, gracias Carlito. Tú no me pesca tu WhatsApp. Le dices por favor, William. ¿Entendiste algo, no?
0: No.
1: No entendiste. Ni
0: una cosa. Bueno, pero. Enreado que un plato de yaerini.
1: Sí. Bueno, pero.
0: Te más enreado que una pelea de pulpo.
1: Pero te dan la grasa ya.
0: Ya. Agradecido entonces, Muchas gracias.
1: Resumiendo.
0: No, gracias, gracias. La entendemos.
1: Ya pues, ya, nos despedimos.
0: 19 horas con 2 minutos, ya nos pasamos.
1: Sí, estamos súper pasados.
0: Mañana te va a pegar la gente.
1: No importa.
0: El domingo no vengo. Agradecido por todos. Quiero agradecer a ver, déjeme mirar el cuaderno. A las 19 auditoras que nos llamaron en la tarde de hoy. Y eso nos insta, ¿cierto? Nos orgullece que los auditores se vayan, ¿cierto?, integrando domingo a domingo a nuestro programa. Y eso nos insta, nos da felicidad, nos da alegría de cada domingo, ¿cierto?, ir mejorando, ir haciendo mejor las cosas para todos ustedes que siempre están en la sintonía del Festival Musical aquí en la Radio Tropical.
1: Bueno, contentísimo. Con el pecho bien inflado de felicidad por toda la recepción que hemos tenido, y como lo dijo Carlos, lo dijo muy bien, que domingo a domingo se va uniendo mucho más gente. Así que contento, feliz, y ojalá siga aumentando la cantidad de gente. Ya dijimos que el próximo domingo no vamos a estar, nos vamos a dar un semidescanso, pero volveremos el próximo venidero domingo. Y estaremos junto a ustedes hasta que lo más que se pueda, ¿eh? Siempre dándole las gracias a Dios por permitirnos estar juntos domingo a domingo. Y qué mejor con mi mejor amigo, mejor compañero que he tenido en todos estos años, y haciendo lo que sabemos hacer con todo el corazón y con toda la voluntad, y con todo el aprecio que le tenemos a toda nuestra gente, y que lo hacemos con harto respeto. Tratamos de no llegar a la vulgaridad, siempre con el respeto y con el cariño, sin caer en lo que es el garabato, la mala palabra.
0: Y lo vulgar.
1: Sí, lo vulgar. Porque sabemos que las familias no solamente escucha el papá y la mamá y los niños están en la calle, sino que toda la familia, hay adultos mayores, pequeños, de todas las edades. Así que por eso que lo hacemos con harto cariño y harto respeto. Cariños, se despide William Ortiz, aquí las palabras, y dejo para que mi amigo se despida también, mi amigo Carlos Mantilla, que me invitó a ser parte de este proyecto que se llama Frecuencia Tropical, y de este programa, el Festival Musical.
0: Claro que sí, y agradecer también a Laura, me mandó un mensaje ahí también de agradecimiento, yeah. ¿Cierto? Y a todos ustedes que el día de hoy se comunicaron con nosotros a través de nuestra línea telefónica, y es lo que queremos domingo a domingo, entretenerles con música, canciones en recuerdo, y así despedir las últimas horas de cada domingo con harta música, con harta entretención. Porque el día domingo es día familiar, ¿cierto? Agradecido por eso. Y nos estamos despidiendo. Carlito Mancilla se despide una vez más. Agradecido. Un beso para todas las damas. Y un gran apretón de mano, ¿cierto?, a todos los varones que siempre están en la sintonía. Si el próximo domingo no vamos a estar con ustedes, ya no estamos dando las excusas necesarias. Pero sí vamos a estar el próximo, ¿cierto? Así que vamos a tener 2 semanas para un gran cargamento musical para traerle aquí al festival en la Frecuencia Tropical.
1: Y ahí queremos despedirnos con este temita que queremos entregarle y que para todos los que somos creyentes, ¿ya? Siempre creemos en el Ser Supremo. Correcto. Que nos permite estar domingo y con una salud impecable para poder estar trabajando y llegando a sus hogares. Con este temita me quiero despedir y obviamente agradecerles nuevamente por toda la amplia sintonía. Victoria Montes nos dice gracias, Dios. Hasta el próximo domingo. Muy buenas tardes.
0: Buenas tardes, que descansen.

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1: Le indica la hora.
2: Las 7 de la noche, con 13 minutos.
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